0: Inmediato con la tabla de mareas para el restante de la presente jornada. Les contamos de inmediato que hoy la segunda baja marea, 21 horas 53 minutos 54 centímetros. Para mañana miércoles 8, la primera alta marea, 4 de la madrugada con 26 minutos, 1 metro 26 centímetros. La primera baja marea, 10 de la mañana, 26 minutos, 74 centímetros. La segunda alta marea, 16 horas, 16 minutos, 1 metro 21 centímetros. La segunda baja marea, 22 horas, 41 minutos, 55 centímetros. Vamos de inmediato con la Dirección Meteorológica de Chile, que nos dice para la zona costera que hoy la temperatura máxima 14 grados. Miércoles 8, mínima 10, máxima 15, cubierto. Jueves 9, mínima 11, máxima 15, nublado variando cubierto, con chubascos débiles al final de la jornada. Viernes 10, mínima 12, máxima 14, cubierto y chubascos en la madrugada, cubierto y chubascos aislados por la mañana y la tarde, y cubierto por la noche. O sea, declinan los chubascos en la noche. Sábado 11, mínima 10, máxima 15, nubosidad parcial. Y hay novedades por allí en Agüitas. De concretarse este pronóstico del tiempo, habría mucho más agüita para los restantes días de este mes de julio. Por ejemplo, se nos dice que mañana cabe la posibilidad, y está alta esta posibilidad, de que pueda haber un poquito de agüita, 1,2 milímetros por la tarde. El viernes 10, 1,1 milímetros, ya tenemos esa agüita. El lunes hay baja probabilidad todavía de 1,8 milímetros. El martes también está baja, 1,9. Pero donde está más alta la probabilidad de lluvia es para jueves, viernes, sábado y domingo de la próximo fin de semana. ¿Sí? El próximo fin de semana. O sea, el jueves 16, viernes 17, sábado 18 y domingo 19 de julio, que podrían caer el primer día 0,6, segundo día 24 milímetros, sábado 17 milímetros y domingo 4,2 milímetros. Vamos a ver cómo se comporta el pronóstico del tiempo.
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0: Y queremos extender esta invitación. Esto es para la comuna de Merchigüe y para quienes deseen asistir. Hay un gran bingo solidario a beneficio de Jenny Galás Vidal. El valor de cartón es de tan solo 3.000 pesos. Esto se llevará a cabo el sábado 11 de julio, el próximo sábado 11, desde las 14 horas en la sede del Club Juvenil Merchigüe. Este bingo tiene muchos premios: lavadoras, microondas, horno eléctrico, refrigeradores y un premio mayor de 1.000.000 de pesos. Muchos bingos, muchos binguitos, premio mayor 1.000.000 de pesos. Invita la agrupación Unidos por la Vida junto en la batalla contra el cáncer. Lamentablemente, Jenny por allí se encuentra delicada de salud, Jenny Galás Vidal, y se está llevando a cabo entonces este bingo solidario en la comuna de Marchigua. Todo Marchigua y sus alrededores están invitados entonces para este sábado 11 de julio desde las 14 horas en la sede del Club Juvenil Marchigua. Y usted, si quiere, de las distintas comunas de esta provincia, Cardenal Caro, quiere ir a probar suerte, y en una de esas se lleva un premio o el premio mayor de 1.000.000 pesos. Y para nuestra comuna de Pichilemu, la novena en honor a la Virgen del Carmen, reina y patrona de Chile, camino a los 100 años de su coronación nacional, se llevará a cabo esta novena hoy. Comienza hoy martes 7 de julio, comienza esta novena a las 15:30 horas en la Parroquia Inmaculada Concepción de Pichilemu. Reiteramos que la novena en honor a la Virgen del Carmen, reina y patrona de Chile, camino a los 100 años desde su coronación nacional, comienza hoy, martes 7, a las 15:30 horas en la Parroquia Inmaculada Concepción de Pichilemu, y todos están invitados a estar presente en oración, por supuesto, a la Virgen del Carmen, patrona y reina de Chile. Con esto nos estamos despidiendo de Síntesis Informativa aquí en su radio Entre Olas, agradeciendo informarse a través de nuestras distintas señales. 93.1 en Pichilemu, 93.7 en Navidad, ambas frecuencias y señales cubriendo la provincia Cardenal Caro, y a través de www.entreolas.cl, nuestra señal para Chile y el mundo. Gracias.
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2: Son las 8 de la tarde, con 10 minutos.
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1: Son las 8 de la tarde, con 29 minutos.
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1: Son las 8 de la tarde, con 55 minutos.
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3: El Servicio Local de Educación Pública SLEP Santiago Centro expresó su rechazo a los hechos de violencia en el Instituto Nacional. Así manifestó su más profundo rechazo a las acciones protagonizadas por un grupo de 10 encapuchados que alteraron el normal desarrollo de las clases y pusieron en riesgo la seguridad de la comunidad educativa y del entorno del establecimiento a través de la manipulación de artefactos incendiarios. Tres menores de edad resultaron detenidos tras un violento robo en una tienda de celulares en el mall Arauco, Maipú, en la región metropolitana. Según información policial, se trata de tres jóvenes de nacionalidad chilena de 13, 15 y 17 años que cerca de las 13:30 horas ingresaron en grupo y armados a una tienda Entel del recinto comercial. Tras activarse la alarma, llegaron guardias del mall y retuvieron a los integrantes de la banda. Entre los elementos incautados hay 5 celulares de alta gama, avaluados en más de 5 millones de pesos, y un arma de fuego con sus respectivas municiones. Así hemos revisado una nueva edición de Modo Noticias a la hora. Luego, más informaciones.
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1: Son las 9 de la noche, con 30 minutos.
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1: Son las 9 de la noche, con 57 minutos.
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4: Universidad de Chile oficializó el delantero argentino Gonzalo Reina como su primer fichaje de cara a la segunda mitad de la temporada 2026. A través de sus redes sociales, le dio la bienvenida al extremo de 19 años que llegó proveniente de Boston River de Uruguay, donde estaba cedido desde Racing Club, el dueño de su pase. Reina arribó al equipo dirigido por Fernando Gago en calidad de préstamo por un año desde el cuadro de Avellaneda, propietario de su ficha. Del exterior, en Venezuela, al menos 3.535 personas han muerto tras los terremotos en Venezuela, según el último boletín del presidente del Parlamento, Jorge Rodríguez, que mantuvo en 16.740 la cifra de heridos contabilizados por la catástrofe. Según el nuevo balance, 6.462 personas han sido rescatadas, una cifra que ha ido variando desde el pasado jueves, y 17.854 perdieron su vivienda. Además, dijo que se mantienen en 856 los edificios afectados y 190 los colapsados. Así hemos revisado una nueva edición de Modo Noticias a la Hora. Quédese con nosotros, luego revisamos más informaciones.
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Destacamos a la cantante María Dolores González Flores, conocida artísticamente desde sus inicios como Lolita, posteriormente como Lolita Flores, cantante, actriz y presentadora de la televisión española. Nació un 6 de mayo de 1958 en Madrid, España. Escuchemos esta canción del año 1987, Lolita cantando Amor, Amor.

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1: Son las 10 de la noche, con 28 minutos.
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1: Son las 10 de la noche, con 59 minutos.
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1: Son las 11 de la noche, con 33 minutos.
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Destacamos a Rafaela María Roberta Peloni, conocida por su nombre artístico de Rafaela Carrá. Fue una cantautora, compositora, bailarina, coreógrafa, presentadora de televisión y actriz italiana. Nació un 18 de junio de 1943 en Bolonia, Italia. Falleció un 5 de julio del año 2021 en Roma, Italia. Escuchamos esta canción en la voz de Rafaela Carrá, Tango.

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1: Son las 11 de la noche, con 59 minutos.
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1: Son las 12 de la noche, con 29 minutos.
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1: Es la una de la madrugada, con un minuto.
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0: Recordemos a Ricardo Cochante.
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1: Es la 1 de la madrugada, con 30 minutos.
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2: El año 1991, el dúo brasileño compuesto por los hermanos Camargo y Luciano grabaron su primer álbum. Desde allí destacamos este recuerdo. ¿Quién soy yo sin ella?

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1: Son las 2 de la madrugada, con un minuto.
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1: Son las 2 de la madrugada, con 30 minutos.
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1: Son las 2 de la madrugada, con 59 minutos.
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Albano y Romina Power es un dúo italiano de pop romántico formado el año 1975 por la entonces pareja Albano Carrisi, cantautor italiano, y Romina Francesca Power, actriz de origen estadounidense. Sus canciones más populares fueron Diálogo, Felicidad, Libertad, Siempre, Siempre, Charazán. Del año 1975, esta canción, Felicidad.

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1: Son las 3 de la madrugada, con 31 minutos.
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1: Son las 4 de la madrugada con un minuto.
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1: Son las 4 de la madrugada con 30 minutos.
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Michel Sardou es un famoso cantante francés que también actuó en películas y en obras de teatro, hijo de dos famosos actores franceses, Fernand y Jackie Sardou. Nació un 26 de enero del año 1947 en París, Francia. La voz de Michel Sardou para esta canción, Yo te amaré.

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1: Son las 5 de la madrugada, con 2 minutos.
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1: Son las 5 de la madrugada, con 30 minutos.
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1991 destacaba Cristina y los Subterráneos, con su primer disco, Que me parta un rayo, con 10 canciones escritas desde el punto de vista femenino. Inédito en el mundo del rock en aquellos años, llamaron poderosamente la atención. De allí destacamos esta canción, Cristina y los Subterráneos, Mil Pedazos.

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1: Son las 6 de la mañana, con un minuto.
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El Comité del Senado acordó el cronograma para la recta final de la tramitación del proyecto de reconstrucción nacional, definiendo que la iniciativa será votada en la sala hasta su total despacho el próximo miércoles 15 de julio. En tanto, el próximo martes comenzará la revisión del articulado en la Comisión de Hacienda, última instancia antes de que el proyecto pase a la sala. El presidente del PPD, Raúl Soto, adelantó que los partidos de oposición buscarán impugnar ante el Tribunal Constitucional la mega reforma impulsada por el Ejecutivo, aludiendo a diferencias sustantivas con el proyecto, aunque los detalles serán afinados el jueves. Según Soto, se haría porque tenemos diferencias sustantivas de fondo y lo que queremos hacer es defender los intereses de los chilenos y chilenas. Así hemos revisado una nueva edición de Modo Noticias a la Hora. Quédese con nosotros, luego revisamos más informaciones.

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Destacamos ahora a Francisco Hernaldo Zúñiga Gutiérrez, cantautor nicaragüense. Nació un 2 de junio de 1955 en Masaya, Nicaragua. En la voz de Hernaldo, esta canción, Cancionero.

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La presidenta del Partido Socialista, Paulina Bodanovich, negó que existiera mala fe o intento de saltarse a los partidos de la oposición. Esto luego de que senadores del Socialismo Democrático y diputados socialistas se adelantaran y comunicaran la decisión de llevar el proyecto de reconstrucción al Tribunal Constitucional, algo que harían todas las tiendas el jueves. La oposición anunció que impulsará una comisión especial investigadora CEI para indagar la actuación de la ex ministra de Seguridad, Trinidad Steiner, luego de que la Contraloría concluyera que excedió sus atribuciones e infringió el deber de abstención al solicitar antecedentes a la Policía de Investigaciones PDI sobre funcionarios que participaban en la investigación del denominado Clan Chen. Así hemos revisado una nueva edición de Modo Noticias a la Hora. Luego, más informaciones.

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1: Son las 7 de la mañana, con un minuto.
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La ex ministra de Seguridad, Trinidad Steiner, pidió a la Contraloría General de la República reconsiderar el dictamen en que se determinó que habría excedido sus atribuciones al pedir información a la PDI. En concreto, Steiner acusó que el dictamen invade esfera del mérito de una decisión política o administrativa, lo que estaría prohibido para la Contraloría. Asimismo, Steiner cuestionó el origen del caso a través de una divulgación ilícita de un documento reservado y señaló que nunca se dio cuenta de cómo se filtró el escrito ni cómo llegó a conocimiento de la Contraloría. El presidente Kast participó del Comité Social del Gobierno enfocado en coordinar la acción de distintas instituciones para compatibilizar la recuperación de espacios públicos con atención a las personas en situación de calle. En la actividad se presentó un diagnóstico sobre la situación de calle en el país y se dieron a conocer dos herramientas que orientarán el trabajo interinstitucional: el protocolo para la gestión de RUCOS y el modelo de atención integral para personas en situación de calle. Así hemos revisado una nueva edición de Modo Noticias a la Hora. Luego, más informaciones.

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1: Son las 7 de la mañana, con 30 minutos.
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En el marco de la conmemoración de los 200 años de la presidencia de la República, el gobierno anunció la apertura del histórico cruce peatonal del Palacio de la Moneda. Este miércoles el acceso será desde las 10:30 hasta las 12:30 horas por calle Teatinos, y quienes quieran asistir deberán portar su cédula de identidad y no portar elementos como lápices, bolsos, propaganda política, encendedores o fósforos, aerosoles o líquidos inflamables. El Ministerio de la Vivienda y Urbanismo informó que desde el 7 de julio y hasta el 7 de agosto estará abierto el llamado de 2026 al subsidio de arriendo de S52, regular aporte económico que entrega el Estado a las personas o familias que pueden realizar un pago mensual por el arriendo de una vivienda. Las postulaciones podrán hacerse 100% en línea a través del sitio web www.minbu.cl con clave única, o de manera presencial en las oficinas Serviu a lo largo del país. Así hemos revisado una nueva edición de Modo Noticias a la Hora. Luego, más informaciones.

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1: Son las 8 de la mañana, con un minuto.
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La Superintendencia de Salud informó que las ISAPRES del país registraron durante el primer trimestre del año una utilidad conjunta de poco más de 34 mil millones de pesos, un resultado positivo explicado principalmente por una reducción del 23% en los pagos de licencias médicas en el marco de las fiscalizaciones por sus abusos. En un comunicado informó que entre enero y marzo de este 2026, las aseguradoras tuvieron utilidades por 34.091 millones de pesos, lo que revierte la pérdida en 273 millones registrada en el mismo periodo del año anterior. La presidenta encargada de Venezuela, Delcy Rodríguez, informó que pidió ayuda a países sísmicos como Japón, Perú y Chile para que envíen a especialistas tras el doble terremoto del pasado 24 de junio. Estamos pidiendo ayuda de primera a países que también son países sísmicos como Japón, Perú y Chile. Ya hemos contactado a los gobiernos para tener aquí a especialistas que nos permitan ver qué estructuras requieren ajustes, dijo Rodríguez. Así hemos revisado una nueva edición de Modo Noticias a la hora. Luego, más informaciones.

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1: Son las 8 de la mañana, con 32 minutos.
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El Comité del Senado acordó el cronograma para la recta final de la tramitación del proyecto de reconstrucción nacional, definiendo que la iniciativa será votada en la sala hasta su total despacho el próximo miércoles 15 de julio. En tanto, el próximo martes comenzará la revisión del articulado en la Comisión de Hacienda, última instancia antes de que el proyecto pase a la sala. El presidente del PPD, Raúl Soto, adelantó que los partidos de oposición buscarán impugnar ante el Tribunal Constitucional la mega reforma impulsada por el Ejecutivo, aludiendo a diferencias sustantivas con el proyecto, aunque los detalles serán afinados el jueves. Según Soto, se haría porque tenemos diferencias sustantivas de fondo y lo que queremos hacer es defender los intereses de los chilenos y chilenas. Así hemos revisado una nueva edición de Modo Noticias a la Hora. Quédese con nosotros, luego revisamos más informaciones.

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1: Son las 8 de la mañana, con 58 minutos.
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0: ¡Ay, ay! ¿Cómo están ustedes? Bienvenidos, bienvenidos a esta nueva jornada. Nueva jornada de frío. No, nueva jornada que estamos compartiendo aquí en Tu Mañana Entretenida. ¿Cómo están? Bienvenidos a todos y cada uno de ustedes a disfrutar la vida. Para eso estamos cada día aquí en tu radio Entre Olas.
1: ¡Es humana!
0: ¡Es humana!

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0: 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Vamos con una vaina bien. Eso nos dice Silvestre Dagnon, Sebastián.

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0: en Tu Mañana Entretenida. Una pausa y ya regresamos con la música y los datos que a ti te gustan.
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0: 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Son las 9 de la mañana, con 27 minutos. ¿Desea levantar su negocio y darle más movimiento? 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

Hoy al continuar nos vamos con un tema maravilloso que se llama Gracias por Tanto. ¿Usted agradecido una vez por tanto que se da en la vida? Ah, mucho, cada día se dan muchísimas cosas. Así que, gracias por tanto, nos dice Leoni Torres.

le ponemos ritmo a esta mañana? Pues sí, pues le ponemos mucho ritmo a esta mañana, tu mañana entretenida con todo el ritmo y la buena energía que cada día nos caracteriza. 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Todos ellos nos invitan a recordar junto a Elvis y otros grandes de la música con este rock and roll.

les parece que vamos a esta hora recordar a todos y cada uno de ustedes? Los invitamos a recordar esos tiempos maravillosos, tiempos que pasaron, pero sin duda que se vienen a nuestra memoria.

¿Y usted se acuerda de este tema? Buena, de mocedades, que voces tenían ahí mocedades, ¿ah? ¿Se acuerda usted de este tema? Amor, amor de hombre. 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Junto a ellos nos estamos despidiendo de... Estamos continuando con esta Tu Mañana Entre... Sí, junto a ellos nos estamos continuando. Sí, continuamos con Tu Mañana Entretenida aquí en tu radio entre horas, recordando a Mocedades.

debo decir que me encanta ese tema, a mí me gusta este tema de Cecilia, recordando a la gran Cecilia, a esta diva de divas, con este puré de papas, me gusta este tema. ¿Usted también? ¡Qué bueno!

continuamos con el gran Camilo VI, todo por nada. Oye, ¿quién saludamos hoy? Miércoles, a Eugenio. Eugenio se encuentra de onomástico. Eugenio se encuentra de onomástico el día de hoy. Vamos a conocer un poquito más, antes de ir con la música, a Eugenio. ¿Qué significa el nombre Eugenio? Les cuento de inmediato. Bien nacido, de noble cuna. ¿Ah? Eso significa el nombre Eugenio, de origen griego. Proviene del término clásico Eugenius. Dice que Eugenio dice que es una persona que es muy, muy, digamos, acá dice que es una persona, tradicionalmente se asocia a personas analíticas, responsables, tranquilas, con un fuerte sentido de justicia y nobleza de espíritu. Eugenio, un saludote gigante en el día de su onomástico y para los que están de cumpleaños hoy, ya miércoles 8 de julio, obviamente que también les saludamos y les regalamos la música de Camilo VI, todo por nada. Sí, pues, todo por nada.

0: Continuamos, eso decía yo. Continuamos con tu mañana entretenida aquí en tu radio Entre Olas. ¿Ah? Continuamos, por supuesto, porque tenemos mucho aún que compartir y temas muy interesantes que vamos a tener más adelante. Continuamos tu mañana entretenida en Entre Olas.
1: 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Son las 10 de la mañana con 26 minutos. ¿Desea levantar su negocio y darle más movimiento? 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
0: ¿Sigues ahí? ¡Qué bien! Porque continuamos con tu mañana entretenida.

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2: Son las 10 de la mañana, con 59 minutos.
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Don't Worry Be Happy. Sí, señor, sí, señor, sí, señor. A con 7. ¿Quién trae este tema a esta hora de la mañana junto? 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

Oye, este es un tema del ayer, el Don't Worry Be Happy, ¿no es cierto? Bueno, este también. ¿Se recuerda usted de Carlos Mata? Que era un actor allí, de teleserie, y después cantaba. Carlos Mata cantaba. Y todos decían, oye, o sea, bueno, escúchelo y usted va a comprender ahí ese silencio que yo tuve recién. Si él es cantante, como decía ahora en minutos, yo soy la Elizabeth Taylor.

¿Quedó claro entonces lo que le estaba indicando ahí con Carlos Mata? Pero también llega Clan 91. ¿Usted se acuerda de este tema que se llama ¿Por qué? Estamos recordando también a esta hora de la mañana, segundos recuerdos que ya traemos en esta tu mañana entretenida de esta jornada de miércoles 8 de julio.

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1: Son las 11 de la mañana, con 27 minutos.
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0: pero qué corta se nos hizo la mañana. Tranquilos, porque tu mañana entretenida vuelve en una próxima edición desde las 9 de la mañana. Ahora sí, en sintonía de clásicos y novedades en Radio Entre Olas.
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2: Son las 11 de la mañana, con 59 minutos.
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1: Póngale, compadre Juan Hernández. Jale, oye, ¿a quién le vamos a dedicar esta cueca, Felipe?

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1: Son las 12 horas con 33 minutos.
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1: Con permisito, ¿qué tal? ¿Cómo están? Bienvenidos y bienvenidas a nuestro encuentro informativo de la ilustre Municipalidad de Pichilemu. Saludar a cada uno de nuestros amigos y amigas que ya están en la sintonía nuestra de lo que es este día miércoles 8 de julio de este año 2026, donde hoy el santoral católico recuerda el nombre de San Eugenio, y también aprovechamos de saludar a todos los amigos y amigas que hoy están de cumpleaños. Infinitas felicidades, esperamos que lo pasen increíblemente bien. Les recuerdo de visitar nuestras redes municipales, nuestro Facebook, nuestro Instagram, nuestra página que es pichilemu.cl, y ahora nuestro canal de YouTube, que tiene material muy pero muy entretenido para usted y familia. Lo importante es que usted también nos apoye, revise constantemente nuestras redes municipales y se informe de buena manera, como siempre lo ha hecho, a través del canal oficial de nuestra municipalidad. Le quiero contar que vamos a comenzar nuestro contacto de hoy miércoles con una interesante nota en donde conversamos con la encargada de nuestro departamento social de la ilustre Municipalidad de Pichilemu, Elizabeth Tatiana Bozo Romero, a quien le damos la cordial bienvenida.
2: Muy bien, Esteban, aquí estamos nuevamente. Un gusto poder compartir contigo este programa y saludar a nuestros auditores. Esperamos que todos estén bien.
1: Bueno, si bien ya hemos hablado en extenso sobre la beca ilustre Municipalidad de Pichilemu, del trabajo diario que ustedes realizan, queremos reiterar algún par de informaciones necesarias para nuestra comunidad, por ejemplo, acerca ya de lo que es este llamado que se comienza a hacer desde nuestro departamento social, a que los chicos se vayan preparando, las mamás, los papás, para la renovación de esta beca, ¿no?
2: Claro, como tú bien lo señalas, hemos en más de una oportunidad hablado al respecto, pero es importante, y nunca está de más, poder con tiempo comenzar a invitar a los jóvenes que no se olviden, o a sus padres si escuchan este programa, que no se olviden del proceso de renovación en el mes de agosto, donde hasta ahora solo es necesario presentar un certificado de alumno regular que explicite que es alumno regular del segundo semestre. Y aquellos jóvenes que en realidad tengan claro que van a congelar o que se van a retirar, o ya sea por motivos económicos, porque en realidad vocacionalmente no era la carrera que ellos pensaban, que puedan presentar alguna carta o enviar un correo al mismo correo de donde nosotros le comunicamos el resultado de la beca, donde señalen que congelan durante el segundo semestre, porque nuestro reglamento establece que si bien la beca dura 5 años, no necesariamente consecutivos, quienes no avisan de manera oportuna y no presentan ninguna documentación para el respaldo de, por ejemplo, del que no continúa en estudio el segundo semestre, se les considera como que han tenido la beca un año completo. Pero para quienes lo presentan de manera oportuna, efectivamente se contabiliza solo el semestre como tal que se otorgó el beneficio. Así que eso es una información bastante importante y que es preciso que la puedan tener clara, porque muchos desertan el segundo semestre, y es entendible, porque en realidad hay jóvenes que todavía no tenían claridad respecto de lo que la carrera que querían escoger, y es válido, y la beca también contempla y da la posibilidad de un cambio de carrera, ¿ya? Así que no sería problema si este otro año ellos retoman los estudios con una carrera distinta, pero solamente permite un cambio de carrera.
1: Reiterar también la cantidad de alumnos y de jóvenes que están recibiendo este beneficio durante el transcurso de este año.
2: Terminamos con la voluntad, bueno, de nuestro alcalde y del consejo, con una modificación que permitió becar a 401 jóvenes año 2026, y también una cantidad histórica de jóvenes con el beneficio.
1: Ahora, para el equipo municipal, y especialmente el cual tú representas, ¿cuán importante es ver esta cantidad de beneficiarios y de chicos que hoy por hoy cuentan con este importante beneficio?
2: En realidad es gratificante. Sabemos que todo este proceso, que no es corto, tiene su fruto, y al final ver que un joven pueda titularse, quizá a veces el primer joven de la familia, aportar como con nosotros, más bien con la orientación, si los recursos no son nuestros, digo del departamento social, claramente no son nuestros, pero podemos aportar a eso, porque también está la voluntad del edil y del consejo de poder seguir apoyándolo. Entonces Nuestra pega nomás la realizamos como corresponde, pero ver que estos jóvenes el día de mañana se conviertan en profesionales, que algunos vuelven a la comuna, algunos en realidad pasan, te saludan, lo agradecen, sus papás, eso ya te deja o te da la satisfacción o te das por pagado con la pega realizada.
1: Y en otro tema que también está bajo el alero del departamento que ustedes dirigen, estimada Elizabeth Tatiana, tiene que ver con el registro social de hogares, la ficha de protección social, por decirlo, ¿no? Que también era conocida, ¿no?
2: Sí, como tú bien lo dices, antiguamente fue la ficha de protección social, la ficha CASC, uh-huh. Antiguamente, pero hoy día el instrumento se llama registro social de hogares. Y bueno, nosotros comentarte que como oficina estamos realizando charlas en los liceos. Aquí ya la hemos realizado, nos faltan algunos cursos del Liceo Agustín Ross, pero hemos estado en el Divino Maestro, en la Preciosa Sangre, haciendo coordinaciones con otros también liceos para poder entregar información principalmente a los apoderados de tercero y cuarto mes. ¿Por qué esta vez nos enfocamos solo en esos cursos o inicialmente en esos cursos? Principalmente porque los jóvenes que ya van a rendir, por ejemplo, este año la PAES, ahora como en septiembre, octubre, tienen que ellos completar el FUAS, su registro social de hogares tiene que ser coincidente con lo que declaran en el FUAS para que el día de mañana no tengan como inconsistencias y no les cuestionen quizá algún beneficio a raíz de esa inconsistencia. Entonces el sistema hoy día está súper acucioso, genera alertas y nuestras charlas últimamente están enfocadas en las alertas, porque identifica, para graficarte un poco, identifica cuando en un mismo domicilio figura, por ejemplo, dos hogares, en este caso dos hogares nos referimos a dos fichas, no necesariamente dos casas, pero dos fichas, donde comparte alguno de esos hogares lazos de consanguinidad con el otro. Y nos pasa con algunas familias donde quizá un hermano o el papá de alguno de ellos tiene ficha, pero aparte del núcleo principal. Y hoy día hace esos cruces, tenemos que levantar también esas alertas. ¿Y por qué está generándolas? Porque mucha gente a nivel nacional ha ido mal utilizando este instrumento para obtener beneficios. Entonces hoy día los controles están siendo mayores, lo ha anunciado también a nivel de gobierno, al menos este año, pero nosotros comenzamos más bien con lo de la alerta, principalmente pensando en que los jóvenes el día de mañana no pongan en riesgo por alguna inconsistencia los beneficios. Y apuntamos tercero y cuarto medio porque se aproximan luego los de tercero medio también a estos beneficios o a egresar de la enseñanza media, así que ahí partimos por ahora y lo estamos haciendo de acuerdo a las coordinaciones que podemos realizar con los colegios, con los directores y también con los centros de padres.
1: Aprovechar también de agradecerle la disposición de ellos de recibir esta información y al equipo de la dirección que tú representas.
2: Sí, totalmente, la verdad que ha sido gratificante poder obtener esa aceptación por parte de los directores. Hemos visto el fruto de aquellas charlas porque los padres han venido, se han levantado algunas alertas, han hecho las actualizaciones respectivas, porque en realidad mientras más cambios realizan en su registro o quizá menos ingresos demuestran tener a nivel nacional, como cruzan con otras bases de datos, de repente más dudas les merece eso y empiezan a generar esta alerta. Entonces nosotros podemos orientar desde lo que nosotros sabemos o desde la información que nosotros se nos entrega desde el nivel central, así que las chicas aquí, el equipo está disponible, recibe esta solicitud y estamos actualizándolas de acuerdo a la demanda.
1: Por último, reiterar acerca del trabajo diario que se realiza desde este importante departamento.
2: Bueno, en realidad seguimos con las atenciones habituales, principalmente nuestras coberturas más bien van apuntadas a salud, también en educación, seguimos haciendo los traslados fuera de la comuna de los pacientes que están en alguna situación de dependencia, con algún tipo de movilidad reducida, enfermedad catastrófica, y en realidad puede que algunas ayudas sean menores que antes, pero se siguen gestionando las ayudas de manera habitual.
1: Perfecto, queremos agradecerte la gentileza y la amabilidad de conversar y de informar de buena manera a nuestra comunidad.
2: Gracias a ti, Esteban, y estamos dispuestos siempre que podamos aportar con alguna información a nuestros vecinos.
1: Continuando con nuestro programa, en esta oportunidad también queremos conversar con el jefe del Departamento de Educación Municipal, don Patricio Moena Palma, a quien le damos la cordial bienvenida porque hay diversos temas de interés que abordar con él, como por ejemplo el regreso a clases de nuestros alumnos, la desmunicipalización de la educación, cómo se vienen los nuevos SLEP y mucho más. Le damos la cordial bienvenida a don Patricio Alexis Moena Palma.
3: Hola Esteban, gusto saludarte, saludar a toda la, la gente que escucha este importante medio de nuestra ilustre municipalidad de Pichilemu para llegar a través de la onda radial a cada uno de los hogares.
1: Partamos con lo que decíamos anteriormente. Se ha dado el inicio ya a lo que es la segunda etapa de este año escolar 2026, estimado Patricio.
3: Sí, Esteban, este día lunes 6 de julio se dio inicio al segundo semestre, que por tercero o cuarto año ya consecutivo se adelantaron las vacaciones. Tradicionalmente en esta fecha estábamos terminando el primer semestre, hoy día ya estamos de vuelta de vacaciones en estos primeros días de junio, y con todo lo ánimo aprovechamos de saludar a todos nuestros estudiantes, a todos nuestros apoderados, a nuestros profesores, asistentes de educación, y especialmente a todos los que se vinculan con las comunidades educativas. Entonces, como tú dices, este día lunes se ha iniciado con normalidad y con tranquilidad este segundo semestre, que es un semestre que pasa muy rápido.
1: Bueno, hablemos a continuación, estimado Patricio, de convivencia escolar acerca de esta nueva ley. ¿Qué nos puede comentar respecto a aquello, por favor?
3: Sí, a partir de este día 6, obviamente se extendió el día 1 de julio, pero el 6 ya se ha hecho efectiva esta nueva ley de convivencia escolar, donde se realza la figura de los antiguos encargados de convivencia. Ya hoy día son también importantes participantes de los equipos directivos. Eso el Estado ha querido darle un especial realce a la convivencia. Nosotros como departamento la venimos trabajando, tenemos un encargado de convivencia, especialmente un abogado que nos ayuda en los procesos, también desde la unidad técnica pedagógica también es importante los trabajos que nosotros desarrollamos con nuestros jefes técnicos, el trabajo que se hace desde el punto de vista de la convivencia escolar, que hay que entenderla que no es la disciplina, ¿ya? La disciplina la ve la Inspectoría General, pero el tema de la convivencia escolar es más integral, y esta nueva ley viene a realzar la figura, como te digo, de los encargados, los ex encargados de convivencia, que ahora van a pasar a ser coordinadores, ¿ya? Y van a tener un rol preponderante dentro del desarrollo y las actividades de cada una de las unidades educativas, así como también las funciones que van a desarrollar y obviamente también los deberes y los derechos que tienen nuestros estudiantes a su apoderado y toda la comunidad educativa en general.
1: A propósito de lo mismo, reiterar el llamado que usted en más de alguna oportunidad lo ha hecho, de que la responsabilidad de esta buena convivencia no tan solo recae entre los profesores, asistentes de la educación o los que están dentro de un aula, sino que también aquí un pilar fundamental es la familia.
3: Claro, es así, lo planteamos nosotros permanentemente, que la convivencia no se hace en el colegio, o sea, se reafirma en el colegio. La convivencia viene desde el hogar, las actitudes vienen del hogar. Entonces nosotros sí hemos estado permanentemente trabajando con los apoderados, y ahí queremos agradecer a nuestros apoderados también, si me desvío un poquito de la convivencia, pero que también es súper importante, queremos agregar que hemos tenido una mejora en la asistencia, y aprovecho de agradecerte a ti a través del Departamento de Comunicaciones, que constantemente han sacado la importancia que tiene el ir a clase por parte de los niños. Tú sabes que la subvención se entrega por la asistencia, y también cada clase perdida es una clase que los estudiantes no vuelven a recuperar. Entonces es muy importante para nosotros. Hemos tenido indicadores que ha ido mejorando la asistencia, pero también nos hemos dado cuenta de otra falencia, y le hablamos principalmente a la familia acá, y al apoderado en general o al apoderado suplente, que nos están dejando un poco abandonados en las reuniones de apoderados. Y también es sumamente importante que los apoderados una vez al mes vayan al colegio a estas reuniones donde los profesores jefes tienen que importantes informaciones que darles del resumen del curso y también de la individualidad de cada uno de los estudiantes.
1: Por eso también de la mano va esta buena convivencia, porque no pueden traspasar estos padres, madres y padres, a los profesores, a los asistentes de la educación, al DAEM, la responsabilidad de la educación de sus hijos, sino que aquí va todo de la mano, ¿no?
3: Claro, va en conjunto, la escuela se hace de la familia y obviamente la escuela también aporta mucho a la familia. Es una relación recíproca la que se da en educación especialmente. Hoy día todas las decisiones que se toman en casa son muy importantes, y nosotros como escuela también, en base a eso, también vamos generando acciones, líneas de desarrollo. Los PM también están bastante vinculados, y los proyectos educativos de cada una de las escuelas. Por eso es tan importante cuando los padres postulan a una escuela, ya conocer el proyecto educativo, conocer ofrecer, qué busca esa escuela en general. Y estamos muy contentos, obviamente, porque, como siempre, la educación municipal, estamos con una gran cantidad de estudiantes, tenemos muy poquitos cupos y siempre, obviamente, se nos va generando en algunos casos que no tenemos mayor disponibilidad para poder atender más estudiantes, tenemos que pedir sobre cupos, y son todas esas las necesidades que van en desarrollándose el día a día, digamos. Así como se van niños, también llegan muchos niños a Pichil.
1: Bueno, a propósito de lo mismo, y reiterar una vez más que la preocupación constante de nuestro alcalde Roberto Córdoba Carreño es de seguir fortaleciendo la educación. Hemos visto a través de los consejos municipales que se aprueban importantes licitaciones que van en beneficio de cada uno de los alumnos y alumnas de nuestra comuna, por ejemplo, la buena infraestructura también que cuentan algunos establecimientos educacionales municipales.
3: Sí, a pesar de la larga trayectoria que tienen los establecimientos educacionales, la mayoría de nuestros establecimientos, el más nuevo es el Divino Maestro y ya tiene 20 años de uso. Entonces, la Digna Camino, el Liceo Agustín Roa, el Colegio Libertador, la Escuela de Cowell, del cual fui yo director, está construida en 1960. Entonces, constantemente estamos tratando de hacer mejoras, hacer reparaciones en aquellos lugares. En este segundo semestre ya estamos diseñando el plan de contingencia para los arreglos ya tan esperados para el Divino Maestro, donde seguramente a partir del mes de octubre hasta abril del próximo año vamos a tener intervención en ese establecimiento educacional, así que vamos a ir informando a especialmente esa comunidad. Tenemos ya en plataforma, a espera de aprobación, proyecto de electricidad de la Escuela de Cardenal de Marilonco, que también es una necesidad que la tenemos muy, muy presente, y ya el Ministerio de Educación nos ha dado el pase como va a poder empezar a licitar, así que estamos muy contentos para que esa obra se desarrolle durante el segundo semestre, y constantemente estamos también realizando pequeñas mejoras en cada una de las unidades. También a la comunidad de Pueblo Huido es muy importante señalarle que estamos ya diseñando el proceso de cómo recuperar sus servicios higiénicos, que han sido también ya de larga data, y ya estamos preparando con nuestro arquitecto o nuestra arquitecta en este caso el diseño para este nuevo, para que se construyan durante el verano o se remodelen durante el verano.
1: Bueno, a la par de este intenso trabajo que se realiza desde la Dirección de Educación Municipal, también se está llevando a cabo lo que es el traspaso de la educación, la desmunicipalización de la educación. ¿Qué nos puede comentar respecto a aquello, estimado director?
3: Sí, estamos ya en un trabajo paralelo con la Dirección de Educación Pública para la formación del futuro SLEP. Ya hasta el momento el SLEP de Cardenal Caro comenzaría a funcionar el año 2029, el 1 de enero, pero antes de eso nosotros tenemos que hacer una gran cantidad de traspaso de información ya junto al equipo de DAEN, especialmente el área personal y el área de habilitación, finanzas. Ya se entregó una primera planilla, así que hemos tenido un trabajo paralelo importante, a pesar de que nuestra principal motivación y nuestro principal trabajo tiene que ser con los niños y con el sistema educativo. Ya este nuevo sistema nos está presionando y nos está pidiendo información, así que aprovecho de también saludar y felicitar a los equipos del DAEN que han podido entregar este material en tiempo y forma. Son importantes, una cantidad importante, perdón, de insumos que se tienen que entregar. Hoy día estamos imagínate que son solo 502 funcionarios, entonces se tiene que poner de qué previsión tiene. Entonces eso ha sido un trabajo titánico, nosotros lo hemos entregado, y luego viene ahora en septiembre también tenemos que entregar una gran cantidad de información para este nuevo servicio, y estamos cumpliendo con los plazos porque así el alcalde de Córdoba lo ha solicitado, porque obviamente como sostenedor es el principal gestor de este nuevo proceso de desmunicipalización.
1: Bueno, lo decía, para este segundo semestre se vienen distintas actividades propias del Departamento de Educación, y una de ellas tiene que ver con respecto al mes de septiembre, donde hay campeonatos de cueca, está los desfiles y una infinidad de otras acciones que están vinculadas a la educación.
3: Sí, nuestro alcalde ya en la reunión de lineamientos del mes de julio ya nos instruyó del proceso de septiembre. Nosotros ya estamos trabajando, estamos diseñando junto con la DIDECO un posible programa de fiestas patrias. Este año va a ser un poquito más acotado porque son solo 3 días y los colegios, obviamente, algunos van a tomar receso escolar, otros no, ¿ya? Pero igual, ya nosotros ya tenemos tentativamente los campeonatos que ya durante la primera semana de septiembre se estarían haciendo, que son los típicos, la cueca urbana, la cueca del primer ciclo, y posteriormente la cueca del mundo rural, que ya sí tenemos definido eso, en qué lugar va a ser, y este año nos va a tocar en la hermosa escuela, que la tenemos también bastante bonita, la escuela de Pañul.
1: Perfecto, queremos agradecerte la gentileza, como siempre, estimado Patricio Alexis Moena Palma, por conversar con nosotros y de informar de buena manera a nuestra comunidad en qué está hoy por hoy nuestro Departamento de Educación.
3: Te agradezco, Esteban, y siempre a vuestro nuestra disposición, a la disposición del municipio. La municipalidad siempre va a estar a disposición del mejor desarrollo de la educación de Pichilemu.
1: Muy bien, y después de esta interesante nota junto al jefe del Departamento de Educación Municipal, don Patricio Moena Palma, ponemos punto final a nuestro encuentro, al menos por esta edición del día miércoles. Recordarle que las diversas informaciones que escuchamos a través de este espacio también están desplegadas en nuestras redes municipales. Visite nuestro Facebook, nuestro Instagram y también nuestra página pichilemu.cl y ahora nuestro canal de YouTube. Aprovechamos también de recordarle de que este día viernes, desde las 9 y hasta las 14 horas aproximadamente, está instalado en la Plaza Arturo Prat nuestro mercado campesino. Desde ya le invitamos a que usted también pueda visitar el mercadito campesino en la Plaza Arturo Prat este día viernes, como cada día viernes, de 9 de la mañana a 14 horas. Que tenga un excelente y maravilloso resto de día.
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5: La hora en Radio Entre Olas
6: es la 1:00 p.m. con un minuto.
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Muy buenas tardes, bienvenidos a Síntesis Informativa aquí en su radio Entre Olas. Vamos a comenzar a revisar las informaciones de la presente jornada. Hace unos minutos atrás hubo un llamado del Cuerpo de Bomberos. Sonó la sirena y este era un accidente automovilístico específicamente en la calle 18 de septiembre con Magisterio. Colisión o choque de vehículo en la calle 18 de septiembre con Magisterio.

Vamos a revisar las informaciones, gentileza y colaboración de los diarios electrónicos pichilemonews.cl, expresodelacosta.cl y diarioelmarino.cl. También tendremos informaciones del área nacional. Y por supuesto, estaremos junto al 93.1 en Pichilemu, 93.7 en Navidad. Ambas frecuencias y señales cubriendo la provincia Cardenal Caro. También estaremos a través de www.entreolas.cl, que es nuestra señal para Chile y el mundo.

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Comenzamos a revisar las informaciones aquí en Síntesis Informativa de su Radio Entre Olas.

0: Bueno, Pichilemu, la inclusión no puede detenerse, señalan en forma clara y tajante los responsables del taller Lengua de Señas Chilena. Así lo expresaron desde Señas Teatrales, responsables hasta ahora del taller de Lengua de Señas Chilena, que se estaba realizando en la comuna por 9 años y que fue suspendido por el municipio aduciendo falta de recursos. El programa altamente valorado por la comunidad y reconocido a nivel nacional y que, incluso, pese al cambio de alcalde, tuvo continuidad. Hoy no corre y ha provocado repercusiones. Se ha dicho que es porque no hay recursos, pero esa situación se adujo el año pasado para justificar recortes en varios ítems y hoy, al parecer, sin una priorización más afinada, se está discontinuando el programa de inclusión y, como es lógico, parte de la comunidad se siente afectada. Una muestra de ello es el comunicado que nos llega, una modalidad que hemos solicitado para darle salida a su posición y a sus inquietudes. Por ello, sin más preámbulos, le damos a conocer este comunicado. La inclusión no puede detenerse. Hacemos un llamado a la continuidad del taller de lengua de señas chilena Pichilemu. Desde Señas Teatrales, queremos informar a la comunidad que este año se nos ha comunicado que la Municipalidad de Pichilemu no cuenta con los recursos necesarios para dar continuidad al taller de lengua de señas chilena, una iniciativa que durante años ha promovido la inclusión, el respeto y la comunicación entre personas sordas y oyentes. Esta noticia nos preocupa profundamente. Durante más de 9 años hemos trabajado para construir una comunidad más inclusiva, formando a decenas de personas, familias, estudiantes y funcionarios y vecinos comprometidos con el derecho a la comunicación y a la participación de la comunidad sorda. Hoy nos preguntamos, ¿cómo es posible que un trabajo sostenido, con resultados concretos y un impacto tan significativo para la comunidad, corra el riesgo de desaparecer por falta de financiamiento? La inclusión no debe depender únicamente de la disponibilidad de recursos, debe ser una prioridad permanente. Interrumpir este proceso significa detener oportunidades de aprendizaje, limitar la accesibilidad y retroceder en un camino que ha costado años construir. Por ello, hacemos un llamado respetuoso a las autoridades pertinentes para que puedan revisar esta situación, abrir espacios de diálogo y evaluar alternativas o reajustes presupuestarios que permitan dar continuidad a este proyecto. Estamos convencidos de que trabajando en conjunto es posible encontrar soluciones que beneficien a toda la comunidad. Las personas sordas, si quienes desean comunicarse con ellas, merecen que la inclusión siga avanzando. Esperamos que este llamado sea escuchado y que podamos continuar fortaleciendo una sociedad donde todas las personas tengan las mismas oportunidades de participar y ser comprendidas. La inclusión no es un gasto, es una inversión en una comunidad más justa, accesible y humana.
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0: Bueno, y en el caso Steiner, debate sobre el rol de la Contraloría divide al mundo político. Una serie de cuestionamientos al rol de la Contraloría General de la República surgieron desde el oficialismo luego de que el órgano que dirige Dorothy Pérez emitiera un fallo en contra de la ex ministra de Seguridad, Trinidad Steiner, por la actuación al mando de dicha cartera. Establecido que la ex autoridad excedió sus facultades al solicitar información sensible y detallada sobre una investigación penal en curso, apenas 48 horas después de haber asumido su cargo el 11 de marzo. La ex autoridad de gobierno pidió el martes dejar sin efecto dicho dictamen, lo que coincidió con críticas de parte del timonel del Partido Republicano, Arturo Esquela, quien acusó excesos, entre comillas, del órgano contralor y propuso pensar en un organismo colegiado. En ello coincidió el presidente de la Cámara Baja, Jorge Alessandri Udi, quien afirmó que se ha levantado una alerta respecto al rol que cumple la Contraloría General de la República. El presidente del Frente Amplio cuestionó la oportunidad de estas opiniones, aunque dijo estar de acuerdo en la permanente revisión de las instituciones. Sobre la actuación de Steiner, afirmó que queremos preocuparnos de los problemas de la gente y, de hecho, el tener una comisión investigadora permite ver si esto fue una práctica individual de la ex ministra o tiene que ver más con una disposición más estructural respecto a cómo una relación que es muy importante de mantener correctamente, que es la relación entre la autoridad civil y la autoridad policial, sea acorde al derecho. Es muy importante lo que se está discutiendo en este aspecto y creo que no es baladí saber qué es que este asunto institucional o es un asunto meramente personal. Ya ante las críticas del rol de la CGR, apuntó que se llama la atención que ahora hay una preocupación respecto a la Contraloría. Yo soy partidaria siempre de que se puedan revisar las instituciones, incluso en el Tribunal Constitucional o en la Contraloría o en el Senado o en la institución que sea. Creo que fueron siempre modernizar las instituciones y tener la flexibilidad para poder hablar sobre cómo es un buen funcionamiento, pero no cuando a mí me conviene. Le recordó el debate que se dio durante el primer proceso constitucional del 2022. La discusión sobre el Tribunal Constitucional, para dar un ejemplo concreto, tenía que ver más con un diseño institucional que se había planteado durante la dictadura y que recién tiene un cambio en la composición desde el 2005 en adelante y que por la misma forma de determinación de los jueces solo se empieza a ver cambio décadas después. Es que me parece que las instituciones, sin duda, hay que revisarlas, pero que no pueden ser cuando a mí me conviene. Sin duda ha sido bastante preocupante la situación que se está viviendo en el sur de nuestro país. Corral acumula 380 milímetros de agua caída en 36 horas, según El meteorólogo Eduardo Sáenz afirmó que la gran cantidad de lluvia caída en la comuna de Corral, región de los Ríos, ha superado con creces los pronósticos que se manejaban desde la semana pasada. Si bien en este entonces se hablaba de precipitaciones que multiplicaban casi por 4 o por 5 lo que debiese generar normalmente la zona, el profesional admitió en una nueva mañana que solo todo el borde costero me sorprende la cantidad de agua. Hablamos, calculado, que en algunos sectores los rangos podrían estar entre los 100 y los 200 milímetros. Pero, por ejemplo, en Corral, donde si bien es cierto que bajó la intensidad de la lluvia, llevan acumulados 380 milímetros. O sea, casi en 36 horas, en un día y medio, cayó más de lo que cae en Santiago en un año. Sáenz sostuvo que la afectación del sistema frontal se ha concentrado en esa comuna netamente por la montaña que hay en ese sector. Prácticamente toda esa zona es una elevación muy alta de la cordillera de la costa. Cuando los ríos atmosféricos chocan con cualquier accidente geográfico, como que se estruja más la nube y genera más lluvia, en ese sentido donde golpea más fuerte el viento. O sea, como viene pasando desde el oeste hacia el este, la cara del oeste de la montaña es la que recibe más agua, según explicó. De hecho, en la propia cordillera de los Andes se vive un escenario similar, ya que la estación pasó Cardenal Zamoré marca hasta el momento 319 milímetros. Prácticamente cayeron 200 hasta ayer en 24 horas. Entonces, en los bordes cordilleranos, la cara que mira hacia la costa es la que recibe siempre el golpe más fuerte de agua.
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Continuamos con las informaciones aquí en Síntesis Informativa de su radio Entre Olas.

vamos con otras informaciones en este informativo central. Corral, al menos 22 viviendas afectadas por deslizamientos de tierra. Las precipitaciones continúan, pero con una menor intensidad a la de los días anteriores. El presidente José Antonio Kast instruyó reforzar a los municipios afectados por la emergencia. Al menos 22 casas han resultado afectadas producto de los deslizamientos de tierra registrados durante los últimos días en la comuna de Corral, en la región de Los Ríos, debido al río atmosférico que se registra en la zona. Se espera que las lluvias continúen durante los próximos días, aunque con una intensidad mejor a la registrada hasta ahora. Las clases se encuentran suspendidas en toda la región, por lo menos durante esta jornada. El presidente José Antonio Kast, a través de su cuenta X, comentó: las precipitaciones acumuladas han superado las del año pasado, provocando una mayor afectación de desbordes, principalmente en Corral. Seguimos monitoreando la evolución del sistema frontal, con especial atención en las tres regiones bajo alerta amarilla, en coordinación con SENAPRED y los equipos regionales, añadió. Además, Kast instruyó reforzar el apoyo a los municipios afectados y disponer de la maquinaria necesaria para responder oportunamente.

se verían beneficiados con iniciativas de seguridad, espacios públicos, equipamiento comunitario y tenencia responsable de mascotas. La Subsecretaría de Desarrollo Regional y Administrativo, SUBDERE, aprobó una cartera de proyectos por 2.028 millones para 16 comunas de la región de O'Higgins, recursos que permitirán financiar iniciativas de infraestructura comunitaria, mejoramiento de espacios públicos, alumbrado, asistencia técnica y programas de tenencia responsable de animales de compañía. Previo al desarrollo de la primera mesa pro empleo regional, el jefe de la unidad regional SUBDERE de O'Higgins, José Ignacio Urrutia, destacó que se trata de la primera asignación de recursos del año y que, adicionalmente, somos la tercera mayor asignación de recursos en el país en el contexto de estrechez fiscal. La autoridad explicó que la inversión contempla aproximadamente 100.000 beneficiarios directos y la generación estimada de 116 empleos asociados a la ejecución de las obras. Igualmente, Urrutia explicó que las iniciativas fueron producto de un trabajo en conjunto en el cual estuvimos en los territorios, visitamos todos los municipios y todas las carteras que se están aprobando, fue priorizada por cada uno de los alcaldes. Entre los proyectos financiados se encuentran recambio y extensión de alumbrado público, mejoramiento de espacios públicos y deportivos, equipamiento comunitario, estudios sanitarios, asistencias técnicas para el desarrollo de nuevas iniciativas y programas de esterilización de animales de compañía. De esta manera, las comunas beneficiadas corresponden a Chimbarongo, Codegua, Lolol, Mayoa, Marchigüe, Olival, Palmilla, Paredones, Peumo, Pichilemu, Rancagua, Rengo, Requino, San Fernando, San Vicente de Tahuatahua y Santa Cruz. Nuestra provincia Cardenal Caro estaría entonces Marchigüe, Paredones, Pichilemu. Serían las beneficiadas. Finalmente, Urrutia adelantó que esta corresponde a la primera distribución de recursos de este año 2026 y que esperan concretar nuevas asignaciones durante el año, por lo que esperamos poder, dentro del año, hacer una nueva distribución de recursos y poder tener mayor cantidad de proyectos para el 2027, con la idea de seguir apoyando a los municipios y continuar impulsando proyectos que mejoren la calidad de vida de los habitantes de nuestra región.

Internas del Centro Penitenciario Femenino tendrán mejora sanitaria mediante proyectos del 8% del FNDR. Desde ahora, las internas del Centro Penitenciario Femenino de Antofagasta contarán con una solución de emergencia para hacer frente a la situación sanitaria que se genera en las instalaciones del actual recinto penitenciario, donde lamentablemente las celdas, por la antigüedad del recinto, no cuentan con servicios sanitarios al interior. Pero desde ahora tendrán una solución transitoria gracias al proyecto de emergencia sanitaria Centro Penitenciario Femenino de Antofagasta. Código AD-043-2025, financiada por el Gobierno Regional de Antofagasta con recursos del Fondo Nacional de Desarrollo Regional por un monto de 49.131.772 FNDR 8%, línea Iniciativas de Asignaciones Directas año 2025, aprobadas por el Consejo Regional de Antofagasta. Qué increíble, ¿eh? Sin servicios sanitarios al interior de, digamos, de las celdas. Ah, tienen que salir fuera de la celda para poder ir al baño. Bueno, y lamentable fue este hecho de este voraz incendio que destruyó una vivienda en población Reina del Mar, en Pichilemu. Una vivienda resultó completamente destruida.

0: vida en un voraz incendio registrado la noche de este lunes en la población Reina del Mar, en la comuna de Pichilemu. La emergencia se produjo pasada las 21:30 horas en las intersecciones de las calles Bernardino Iturriaga y Monseñor Arratia, movilizando voluntarios de la primera y tercera compañía de bomberos de Pichilemu, quienes trabajaron intensamente para controlar las llamas.
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Sin duda una grata noticia, maravillosa noticia, es la entrega de esta nueva unidad, por supuesto, de este carro bomba que llegó a Pichilemu para la tercera compañía, siempre apoyando a bomberos. Hoy, se refiere al día de ayer, en Rancagua hicimos entrega de 8 carros multipropósito 4x4 destinados a las comunas de Pichilemu, Marchihue, Santa Cruz, Rengo, Olivar, Las Cabras, Peumo, Coltauco, fortaleciendo la capacidad de respuesta de bomberos ante las distintas emergencias que enfrenta nuestra región. Nuestro compromiso con bomberos es permanente. Desde el gobierno regional junto al Consejo Regional seguiremos invirtiendo para que nuestros voluntarios cuenten con mejores herramientas y mejores condiciones para desarrollar la invaluable labor que realizan protegiendo a nuestras comunidades los 365 días del año. Sin duda alguna, muy importante esta ayuda que han recibido las distintas compañías de bomberos con estos 8 carros que se han entregado. Vamos a escuchar qué dijo el gobernador en la oportunidad.

0: casi 3.300 millones de pesos de inversión en 8 carros multipropósito
1: que van a beneficiar, ¿no es cierto?, a distintas comunas de la región de O'Higgins. Ese es el trabajo y la inversión que estamos haciendo con bomberos, que hace un trabajo, ¿no es cierto?, espectacular en la protección de la región de O'Higgins. Así que un fuerte abrazo a todos los bomberos y bomberas de la región de O'Higgins.
2: Sin duda, importante apoyo a bomberos, y en esta oportunidad también en nuestra provincia, Cardenal Caro también fueron asignados, además de Pichilemu, como decía la nota, le fue asignado un carro nuevo a la comuna de Marchigüe.
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0: Bueno, y estuvimos en la tercera compañía de bomberos de Pichilemu conociendo este carro, pues, el que llegó, un carro totalmente nuevo, donde va a tener, tiene mayor capacidad de agua, y nos van a explicar en una nota que hicimos en la instancia, y también tiene para poder tener una mayor implementación de todo lo que utilizan nuestros bomberos cada vez que son requeridos. Un carro moderno, nuevo, y que sin duda viene a conllevar a poder entregar el mejor servicio, como siempre, de nuestros queridísimos bomberos. Conversamos en la oportunidad con el capitán de la tercera compañía de bomberos, ¿ya?, y también con el teniente primero de la tercera compañía de bomberos de Pichilemu. Y en la instancia nos dijeron lo siguiente, obviamente, y muy felices de la entrega de este carro.
1: Bueno, este carro empezó a gestionar cuando nosotros empezamos a ser compañía fundadora en sí. En su momento, hace 3 años atrás, se proyectó esta iniciativa de tener un carro nuevo acá en Pichilemu, con el apoyo de los CORE, apoyo del presidente regional de bomberos y la motivación de nuestra comunidad y nuestros bomberos. Hemos podido concretar hoy en día esta llegada de esta unidad, que viene a prestar un buen servicio. Como todos ustedes ven, los bomberos no están solamente para los incendios, están para muchas emergencias, y este carro viene a ayudar a aumentar la operatividad de esta compañía.
2: ¿Cuántos bomberos y bomberas tiene esta compañía?
3: En este momento tenemos un total de 37 voluntarios, gran parte ya están con su malla inicial, operativa, varios profesionales y nuevos bomberos que se nos vienen incorporando día a día.
2: ¿Qué especialidad en estas mallas que ustedes realizan, qué especialidad tiene esta tercera compañía?
3: En realidad cada malla tiene una cantidad de 6 a 7 especialidades, o sea, perdón, de
4: cursos.
3: De cursos, y cada malla es un curso más avanzado para prestar un mejor servicio, y en total son como 18 a 20 cursos que debe tener un bombero para ser un bombero profesional y atender, llamémoslo así, todas las emergencias que están saliendo día a día.
2: Las emergencias son estructurales, accidentes automovilísticos, me imagino que hay una variedad. O sea, se preparan para cada emergencia. Estructural es una cosa, se preparan después para emergencias, por ejemplo, en de accidente automovilístico.
3: Así es, hay para atender accidentes automovilísticos, que es lo más complejo, hasta un rescate de un animal, que es como lo más básico, pero todo tiene su forma de enfrentar cada emergencia, por ende la especialidad van de acuerdo a la emergencia.
2: Cuéntanos, ¿en qué consiste este nuevo carro? ¿Qué diferencia tiene con lo que ustedes tenían? ¿Qué servicio distinto puede entregar?
1: Bueno, este carro es una carrocería Freelander, que es un carro que son fabricados en Estados Unidos. Su conversión a carro bomba en sí es hecha en Iturri, que es en España, Europa en sí. Fueron ensamblados allá y fueron llegados a Chile. Este carro viene a aumentar la operatividad porque son un carro que tiene 4.000 litros de agua, y uno de esos 500 litros de los 4.000 son para ayudar el carro a protegerse en caso de algún incendio. Este carro viene con rociador en la cabina, en la parte trasera igual, en los máticos del vehículo, para evitar que se pueda en sí incendiar el vehículo. Donde estamos igual enfrentados a muchas situaciones complejas en sí en la emergencia, nos ayuda a mejorar en ese aspecto. Este carro tiene la capacidad para 4 bomberos atrás, un conductor y un bombero a cargo, y además, por el gran tamaño que tiene, un carro 4x4, y además tiene gavetas muy amplias para poder implementar con más herramientas. Como hoy en día la tecnología cada vez va aumentando, vamos necesitando herramientas más complejas en sí, y nos conlleva tener más espacio porque las herramientas son mucho más grandes. Versus el carro que teníamos anteriormente, tenemos un cambio tremendo de 3.500 litros de agua que tenía el carro antiguo que tenemos. pero sí el carro pequeño que tenemos en sí nos ayudaba para ingresar a muchos lugares en Pichilemu que son muy difíciles, con difíciles de acceso. Lo que pasa es que Pichilemu mantiene pasajes y calles muy pequeñas. Como ustedes saben, las vías en el sector que estamos nosotros, un sector residencial que mantiene muchas vías de gobierno serbio en sí, y el carro es muy versátil para poder entrar, versus el carro que tenemos ahora, un carro grande que sí mantiene nuestra operatividad mejor por capacidad de bomba, etcétera. Nos ayuda a complementar en sí las emergencias que hoy en día tratamos.
2: Cuéntenos referente a si nuestra comunidad quisiera conocer el carro, porque es una novedad, es algo, un avance más, obviamente, y un tremendo paso, un paso gigante sin duda. Me imagino que las puertas abiertas, como siempre, de la tercera compañía están.
3: Así es, las puertas van a estar siempre abiertas a quien quiera venir a visitarnos, ya sea gente de afuera, bomberos, de acá mismo, vecinos. Las puertas están abiertas y ante cualquier emergencia siempre estaremos para estar presente en ella.
2: La operatividad del carro no es de forma inmediata. Tiene una tramitación que se debe realizar para comenzar ya a salir a la emergencia y esto estaría más o menos ¿cuántos días?
1: La verdad, desconocemos el tiempo de días que va a estar operativo, pero debería estar como unos 25 días ya operativo por el tema del papeleo, patentes, y también que tienen que la marca tiene que revisar igual que el carro esté 100% operativo para evitar cualquier incidente en una emergencia en sí.
2: Muy amable, muchas gracias.
1: No, muchas gracias a usted.
2: Capitán, muchas gracias por darnos esta nota.
3: No, muchas gracias a usted por venir y hacernos esta entrevista que le escucha a la comunidad para que esté en conocimiento de quiénes somos y para qué estamos.
2: Muy amable.

0: Bueno, ahí estaba contándoles de este carro, por supuesto que va a ser muy importante. Pero él dijo algo muy especial, el teniente primero, indicó algo también que no hay que dejar pasar, sectores de, en este caso diría yo que es Avenida Cahuil, también Playa Hermosa. Las construcciones en Pichilemu, muchas de ellas fueron muy anómalas, en el sentido de que no tienen las calles o pasajes, no tienen el ancho requerido. Entonces cuesta que un carro de una envergadura mayor pueda ingresar a estos pasajes. No así el carro que tiene, el carro, digamos, el primer carro que tiene la tercera compañía de bomberos, que es más pequeño, y al ser más pequeño ingresa sin ningún problema a estos pasajes, dando una primera respuesta rápida, eficaz, y por supuesto que en muchas oportunidades conlleva a que pueda, digamos, salvar y actuar de mejor forma el, en este caso, la emergencia que se está viviendo en el minuto. Así que no lo deje pasar, sectores, porque está a punto de irse, ese carro pequeño, de llevarse ese carro pequeño. Van a dejar el nuevo, obviamente, pero el pequeño también es necesario en muchos sectores. Yo me atrevería a decir que Playa Hermosa tiene alrededor de un 80% de calles pequeñas. De hecho, y si usted ha visto, ha dado una vuelta por el sector, tuvieron que hacer una especie de rotonda al final de algunos pasajes, una especie de rotonda para que el camión de la basura, que entra estrechamente, y los equipos de emergencia, en este caso también, que entran estrechamente, puedan darse la vuelta. Este carro, como es tan pequeño, se puede dar la vuelta ahí, pero un carro de mayor magnitud, que bienvenido sea también porque tiene más capacidad, es más difícil. Así que ojalá se comprenda ahí esto de que somos una zona distinta, somos una comuna distinta geográficamente y en construcción, para que quede implementado el carro que estaba en la tercera compañía y el carro que llegó nuevo, que bienvenido sea, porque va a ir ayudando también a entregar una mejor respuesta. Ojalá se comprenda esa situación. Se está haciendo todo lo posible para que este carro quede en manos solamente del director regional, que pueda quedarse aquí en Pichilemu, ya dado que es tan necesario.
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0: Vamos con la tabla de mareas para el restante de la presente jornada y lo que será la jornada de mañana. Les cuento de inmediato que hoy la segunda alta marea, 16 horas con 16 minutos, 1 metro 21 centímetros. La segunda baja marea, 22 horas, 41 minutos, 55 centímetros. Para mañana, la primera alta marea, 5 de la mañana con 29 minutos, 1 metro 35 centímetros. La primera baja marea, 11 de la mañana, 59 minutos, 72 centímetros. La segunda alta marea, 17 horas, 29 minutos, 1 metro 13 centímetros. Y la segunda baja marea, 23 horas, 36 minutos, 55 centímetros. ¿Qué nos indica la Dirección Meteorológica de Chile para toda esta zona costera? Que hoy la temperatura máxima 14 grados. Recuerde usted que van a haber chubascos aislados por la tarde. Jueves 9, mínima 11, máxima 15, nublado variando cubierto. Viernes 10, mínima 12, máxima 14, cubierto con chubascos aislado por la tarde noche. Sábado 11, mínima 11, máxima 15, nublado. Domingo 12, mínima 10, máxima 16 y estará nublado. ¿Qué pasa en la zona interior de la región? Hoy la temperatura máxima 16 grados. También tendrán chubascos aislados por la tarde, ¿ah? Jueves 9, mínima 7, máxima 15, nublado, variando cubierto. Viernes 10, mínima 9, máxima 14, cubierto con chubascos aislados por la tarde-noche. Sábado 11, mínima 5, máxima 16, nubosidad parcial, variando nublado. Domingo 12, mínima 7, máxima 18, cubierto, variando a nublado. Bueno, ¿y quiénes indican el pronóstico del tiempo? ¿Cuánto será el agüita que caerá hoy? 1,2 milímetros y comenzará alrededor, en un ratito más, estaría comenzando esta agüita. Para el viernes 0,6 milímetros se dice. El viernes 10, 0,6 milímetros sería en la madrugada. 60% de probabilidades para el martes 14 de julio, 0,4 milímetros que sería al final de la jornada. Dando paso a 70% por el momento de probabilidades para el miércoles 15, 1,9 milímetros sería durante todo el día. Jueves 16 de julio, 80% de probabilidades de lluvia, 11 milímetros durante todo el día. Viernes 17 de julio, 80% de probabilidades, 19 milímetros durante todo el día. Sábado 18 de julio, 10 milímetros con 80% de probabilidades durante todo el día. O sea, si esto se concreta, comenzaría la lluvia el próximo martes y finalizaría el sábado. O sea, estaríamos casi toda la semana con lluvia de concretarse esto.
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1: Son las 2 de la tarde, con 2 minutos. 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
3: Son las 2 de la tarde, con 25 minutos.
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1: Son las 2 de la tarde, con 56 minutos.
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1: Son las 3 de la tarde, con 29 minutos.
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1: Son las 3 de la tarde, con 58 minutos.
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2: Son las 4 de la tarde, con 27 minutos.
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1: Son las 4 de la tarde, con 58 minutos.
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1: Son las 5 de la tarde, con 30 minutos.
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1: Son las 5 de la tarde, con 53 minutos.
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1: Son las 6 de la tarde, con 31 minutos.
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1: Son las 7 de la tarde, con un minuto.
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tardes, bienvenidos. Vamos a revisar las informaciones, gentileza y colaboración de los diarios electrónicos Pichilemunews.cl, Expreso de la Costa.cl y Diario El Marino.cl. También tendremos informaciones del área nacional. Y por supuesto, estaremos junto al 93.1 en Pichilemu, 93.7 en Navidad. Ambas frecuencias y señales cubriendo la provincia Cardenal Caro. También estaremos a través de www.entreolas.cl, que es nuestra señal para Chile y el mundo.

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Comenzamos a revisar las informaciones aquí en Síntesis Informativa de su Radio Entre Olas.

0: Bueno, Pichilemu, la inclusión no puede detenerse, señalan en forma clara y tajante los responsables del taller Lengua de Señas Chilena. En, así lo expresaron desde Señas Teatrales, responsables hasta ahora del taller de Lengua de Señas Chilena, que se estaba realizando en la comuna por 9 años y que fue suspendido por el municipio aduciendo falta de recursos. El programa altamente valorado por la comunidad y reconocido a nivel nacional y que, incluso, pese al cambio de alcaldes, tuvo continuidad. Hoy no corre y ha provocado repercusiones. Se ha dicho que es porque no hay recursos, pero esa situación se adujo el año pasado para justificar recortes en varios ítems. Y hoy, al parecer, sin una priorización más afinada, se está discontinuando el programa de inclusión y, como es lógico, parte de la comunidad se siente afectada. Una muestra de ello es el comunicado que nos llega, una modalidad que hemos solicitado para darle salida a su posición y a sus inquietudes. Por ello, sin más preámbulos, le damos a conocer este comunicado. La inclusión no puede detenerse. Hacemos un llamado a la continuidad del taller de Lengua de Señas Chilena Pichilemu. Desde Señas Teatrales queremos informar a la comunidad que este año se nos ha comunicado que la Municipalidad de Pichilemu no cuenta con los recursos necesarios para dar continuidad al taller de Lengua de Señas Chilena, una iniciativa que durante años ha promovido la inclusión, el respeto y la comunicación entre personas sordas y oyentes. Esta noticia nos preocupa profundamente. Durante más de 9 años hemos trabajado para construir una comunidad más inclusiva, formando a decenas de personas, familias, estudiantes y funcionarios y vecinos comprometidos con el derecho a la comunicación y a la participación de la comunidad sorda. Hoy nos preguntamos, ¿cómo es posible que un trabajo sostenido con resultados concretos y un impacto tan significativo para la comunidad corra el riesgo de desaparecer por falta de financiamiento? La inclusión no debe depender únicamente de la disponibilidad de recursos, debe ser una prioridad permanente. Interrumpir este proceso significa detener oportunidades de aprendizaje, limitar la accesibilidad y retroceder en un camino que ha costado años construir. Por ello, hacemos un llamado respetuoso a las autoridades pertinentes para que puedan revisar esta situación, abrir espacios de diálogo y evaluar alternativas o reajustes presupuestarios que permitan dar continuidad a este proyecto. Estamos convencidos de que trabajando en conjunto es posible encontrar soluciones que beneficien a toda la comunidad. Las personas sordas y quienes desean comunicarse con ellas merecen que la inclusión siga avanzando. Esperamos que este llamado sea escuchado y que podamos continuar fortaleciendo una sociedad donde todas las personas tengan las mismas oportunidades de participar y ser comprendidas. La inclusión no es un gasto, es una inversión en una comunidad más justa, accesible y humana.
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0: Bueno, y en el caso Steiner, debate sobre el rol de la Contraloría divide al mundo político. Una serie de cuestionamientos al rol de la Contraloría General de la República surgieron desde el oficialismo luego de que el órgano que dirige Dorothy Pérez emitiera un fallo en contra de la exministra de Seguridad Trinidad Steiner por la actuación al mando de dicha cartera. Establecido que la autoridad excedió sus facultades al solicitar información sensible y detallada sobre una investigación penal en curso, apenas 48 horas después de haber asumido su cargo el 11 de marzo. La ex autoridad de gobierno pidió el martes dejar sin efecto dicho dictamen, lo que coincidió con críticas de parte del timonel del Partido Republicano, Arturo Esquela, quien acusó excesos, entre comillas, del órgano contralor y propuso pensar en un organismo colegiado. En ello coincidió el presidente de la Cámara Baja, Jorge Alessandri Udi, quien afirmó que se ha levantado una alerta respecto al rol que cumple la Contraloría General de la República. El presidente del Frente Amplio cuestionó la oportunidad de estas opiniones, aunque dijo estar de acuerdo en la permanente revisión de las instituciones. Sobre la actuación de Steiner, afirmó que queremos preocuparnos de los problemas de la gente y, de hecho, el tener una comisión investigadora permite ver si esto fue una práctica individual de la ex ministra o tiene que ver más con una disposición más estructural respecto a cómo una relación que es muy importante de mantener correctamente, que es la relación entre la autoridad civil y la autoridad policial, se acorde al derecho. Es muy importante lo que se está discutiendo en este aspecto y creo que no es baladí saber qué es que este asunto institucional o es un asunto meramente personal. Ya ante las críticas del rol de la CGR, apuntó que se llama la atención que ahora hay una preocupación respecto a la Contraloría. Yo soy partidaria siempre de que se puedan revisar las instituciones, incluso en el Tribunal Constitucional o en la Contraloría o en el Senado o en la institución que sea. Creo que es bueno siempre modernizar las instituciones y tener la flexibilidad para poder hablar sobre cómo es un buen funcionamiento, pero no cuando a mí me conviene. Le recordó el debate que se dio durante el primer proceso constitucional del 2022. La discusión sobre el Tribunal Constitucional, para dar un ejemplo concreto, tenía que ver más con un diseño institucional que se había planteado durante la dictadura y que recién tiene un cambio en la composición desde el 2005 en adelante y que por la misma forma de determinación de los jueces solo se empieza a ver cambio décadas después. Es que me parece que las instituciones, sin duda, hay que revisarlas, pero que no pueden ser cuando a mí me conviene. Sin duda ha sido bastante preocupante la situación que se está viviendo en el sur de nuestro país. Corral acumula 380 milímetros de agua caída en 36 horas, según Meteorólogo. El meteorólogo Eduardo Sáenz afirmó que la gran cantidad de lluvia caída en la comuna de Corral, región de los Ríos, ha superado con creces los pronósticos que se manejaban desde la semana pasada. Si bien en este entonces se hablaba de precipitaciones que multiplicaban casi por 4 o por 5 lo que debiese generar normalmente la zona, el profesional admitió en una nueva mañana que solo todo el borde costero me sorprende la cantidad de agua. Hablamos, calculado, que en algunos sectores los rangos podrían estar entre los 100 y los 200 milímetros. Pero, por ejemplo, en Corral, donde si bien es cierto que bajó la intensidad de la lluvia, llevan acumulados 380 milímetros. O sea, casi en 36 horas, en un día y medio, cayó más de lo que cae en Santiago en un año. Sáenz sostuvo que la afectación del sistema frontal se ha concentrado en esa comuna netamente por la montaña que hay en ese sector. Prácticamente toda esa zona es una elevación muy alta de la cordillera de la costa. Cuando los ríos atmosféricos chocan con cualquier accidente geográfico, como que se estruja más la nube y genera más lluvia, en ese sentido donde golpea más fuerte el viento. O sea, como viene pasando desde el oeste hacia el este, la cara del oeste de la montaña es la que recibe más agua, según explicó. De hecho, en la propia cordillera de los Andes se vive un escenario similar, ya que la estación pasó Cardenal Zamoré marca hasta el momento 319 milímetros. Prácticamente cayeron 200 hasta ayer en 24 horas. Entonces, en los bordes cordilleranos, la cara que mira hacia la costa es la que recibe siempre el golpe más fuerte de agua.
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0: Vamos con otras informaciones en este informativo central. Corral, al menos 22 viviendas afectadas por deslizamientos de tierra. Las precipitaciones continúan, pero con una menor intensidad a la de los días anteriores. El presidente José Antonio Kast instruyó reforzar a los municipios afectados por la emergencia. Al menos 22 casas han resultado afectadas producto de los deslizamientos de tierra registrados durante los últimos días en la comuna de Corral, en la región de Los Ríos, debido al río atmosférico que se registra en la zona. Se espera que las lluvias continúen durante los próximos días, aunque con una intensidad mejor a la registrada hasta ahora. Las clases se encuentran suspendidas en toda la región, por lo menos durante esta jornada. El presidente José Antonio Kast, a través de su cuenta X, comentó: las precipitaciones acumuladas han superado las del año pasado, provocando una mayor afectación de desbordes, principalmente en Corral. Seguimos monitoreando la evolución del sistema frontal, con especial atención en las tres regiones bajo alerta amarilla, en coordinación con SENAPRED y los equipos regionales, añadió. Además, Kast instruyó reforzar el apoyo a los municipios afectados y disponer de la maquinaria necesaria para responder oportunamente a dicha emergencia.
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Bueno, la SUBDERE destina más de 2.000 millones de pesos para financiar proyectos de O'Higgins. 16 comunas de la región se verían beneficiados con iniciativas de seguridad, espacios públicos, equipamiento comunitario y tenencia responsable de mascotas. La Subsecretaría de Desarrollo Regional y Administrativo, SUBDERE, aprobó una cartera de proyectos por 2.028 millones para 16 comunas de la región de O'Higgins, recursos que permitirán financiar iniciativas de infraestructura comunitaria, mejoramiento de espacios públicos, alumbrado, asistencia técnica y programas de tenencia responsable de animales de compañía. Previo al desarrollo de la primera mesa pro empleo regional, el jefe de la unidad regional SUBDERE de O'Higgins, José Ignacio Urrutia, destacó que se trata de la primera asignación de recursos del año y que, adicionalmente, somos la tercera mayor asignación de recursos en el país en el contexto de estrechez fiscal. La autoridad explicó que la inversión contempla aproximadamente 100.000 beneficiarios directos y la generación estimada de 116 empleos asociados a la ejecución de las obras. Igualmente, Urruti explicó que las iniciativas fueron producto de un trabajo en conjunto en el cual estuvimos en los territorios, visitamos todos los municipios y todas las carteras que se están aprobando, fue priorizada por cada uno de los alcaldes. Entre los proyectos financiados se encuentran recambio y extensión de alumbrado público, mejoramiento de espacios públicos y deportivos, equipamiento comunitario, estudios sanitarios, asistencias técnicas para el desarrollo de nuevas iniciativas y programas de esterilización de animales de compañía. De esta manera, las comunas beneficiadas corresponden a Chimbarongo, Codegua, Lolol, Mayoa, Marchigüe, Olival, Palmilla, Paredones, Peumo, Pichilemu, Rancagua, Rengo, Requino, San Fernando, San Vicente de Tagua y Santa Cruz. Nuestra provincia Cardenal Caro estaría entonces Marchigüe, Paredones, Pichilemu. Serían las beneficiadas. Finalmente, Urrutia adelantó que esta corresponde a la primera distribución de recursos de este año 2026 y que esperan concretar nuevas asignaciones durante el año, por lo que esperamos poder, dentro del año, hacer una nueva distribución de recursos y poder tener mayor cantidad de proyectos para el 2027, con la idea de seguir apoyando a los municipios y continuar impulsando proyectos que mejoren la calidad de vida de los habitantes de nuestra región.

0: Internas del Centro Penitenciario Femenino tendrán mejora sanitaria mediante proyectos del 8% del FNDR. Desde ahora, las internas del Centro Penitenciario Femenino de Antofagasta contarán con una solución de emergencia para hacer frente a la situación sanitaria que se genera en las instalaciones del actual recinto penitenciario, donde lamentablemente las celdas, por la antigüedad del recinto, no cuentan con servicios sanitarios al interior. Pero desde ahora tendrán una solución transitoria gracias al proyecto de emergencia sanitaria Centro Penitenciario Femenino de Antofagasta. Código AD-043-2025, financiada por el Gobierno Regional de Antofagasta con recursos del Fondo Nacional de Desarrollo Regional por un monto de 49.131.772 FNDR 8%, línea Iniciativas de Asignaciones Directas Año 2025, aprobadas por el Consejo Regional de Antofagasta. Qué increíble, ¿eh? Sin servicios sanitarios al interior de, digamos, de las celdas. Ah, tienen que salir fuera de la celda para poder ir al baño. Bueno, y lamentable fue este hecho de este voraz incendio que destruyó una vivienda en población Reina del Mar en Pichilemu. Una vivienda resultó completamente destruida en un voraz incendio registrado la noche de este lunes en la población Reina del Mar en la comuna de Pichilemu. La emergencia se produjo pasada las 21:30 horas en las intersecciones de las calles Bernardino Iturriaga y Monseñor Arratia, movilizando voluntarios de la primera y tercera compañía de bomberos de Pichilemu, quienes trabajaron intensamente para controlar las llamas.
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duda una grata noticia, maravillosa noticia, es la entrega de esta nueva unidad, por supuesto, de este carro bomba que llegó a Pichilemu para la tercera compañía, siempre apoyando a bomberos. Hoy, se refiere al día de ayer, en Rancagua, hicimos entrega de 8 carros multipropósito 4x4 destinados a las comunas de Pichilemu, Marchihue, Santa Cruz, Rengo, Olivar, Las Cabras, Peumo, Coltauco, fortaleciendo la capacidad de respuesta de bomberos ante las distintas emergencias que enfrenta nuestra región. Nuestro compromiso con bomberos es permanente. Desde el gobierno regional, junto al Consejo Regional, seguiremos invirtiendo para que nuestros voluntarios cuenten con mejores herramientas y mejores condiciones para desarrollar la invaluable labor que realizan protegiendo a nuestras comunidades los 365 días del año. Sin duda alguna, muy importante esta ayuda que han recibido las distintas compañías de bomberos con estos 8 carros que se han entregado. Vamos a escuchar qué dijo el gobernador en la oportunidad.

0: casi 3.300 millones de pesos de inversión en 8 carros multipropósito
1: que van a beneficiar, ¿no es cierto?, a distintas comunas de la región de O'Higgins. Ese es el trabajo y la inversión que estamos haciendo como bomberos, que hace un trabajo, ¿no es cierto?, espectacular en la protección de la región de O'Higgins. Así que un fuerte abrazo a todos los bomberos y bomberas de la región de O'Higgins.
2: Sin duda, importante apoyo a bomberos, y en esta oportunidad también en nuestra provincia, Cardenal Caro también fueron asignados, además de Pichilemu, como decía la nota, le fue asignado un carro nuevo a la comuna de Marchigüe.
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0: Bueno, y estuvimos en la tercera compañía de bomberos de Pichilemu conociendo este carro, pues, el que llegó, un carro totalmente nuevo, donde va a tener, tiene mayor capacidad de agua, y nos van a explicar en una nota que hicimos en la instancia, y también tiene para poder tener una mayor implementación de todo lo que utilizan nuestros bomberos cada vez que son requeridos. Un carro moderno, nuevo, y que sin duda viene a conllevar a poder entregar el mejor servicio, como siempre, de nuestros queridísimos bomberos. Conversamos en la oportunidad con el capitán de la tercera compañía de bomberos, ¿ya?, y también con el teniente primero de la tercera compañía de bomberos de Pichilemu. Y en la instancia nos dijeron lo siguiente, obviamente, y muy felices de la entrega de este carro.
1: Bueno, este carro empezó a gestionar cuando nosotros empezamos a ser compañía fundadora en sí. En su momento, hace 3 años atrás, se proyectó esta iniciativa de tener un carro nuevo acá en Pichilemu, con el apoyo de los CORE, apoyo del presidente regional de bomberos y la motivación de nuestra comunidad y nuestros bomberos. Hemos podido concretar hoy en día esta llegada de esta unidad, que viene a prestar un buen servicio. Como todos ustedes ven, los bomberos no están solamente para los incendios, están para muchas emergencias, y este carro viene a ayudar a aumentar la operatividad de esta compañía.
0: ¿Cuántos bomberos y bomberas tiene esta compañía?
2: En este momento tenemos un total de 37 voluntarios, gran parte ya están con su malla inicial, operativa, varios profesionales y nuevos bomberos que se nos vienen incorporando día a día.
0: ¿Qué especialidad en estas mallas que ustedes realizan, qué especialidad tiene esta tercera compañía?
2: En realidad cada malla tiene una cantidad de 6 a 7 especialidades, o sea, perdón, de
1: cursos.
2: De cursos, y cada malla es un curso más avanzado para prestar un mejor servicio, y en total son como

0: Pero toda tiene su forma de enfrentar cada emergencia. Por ende, la especialidad van de acuerdo a la emergencia.
1: Cuéntanos, ¿en qué consiste este nuevo carro? ¿Qué diferencia tiene con el que ustedes tenían? ¿Qué servicio distinto puede entregar?
2: Bueno, este carro es una carrocería Freelander, que es un carro que son fabricados en Estados Unidos. Su conversión a carro bomba en sí es hecha en Iturri, que es en España, Europa en sí. Fueron ensamblados allá y fueron llegados a Chile. Este carro viene a aumentar la operatividad porque son un carro que tiene 4.000 litros de agua, y uno de esos 500 litros de los 4.000 son para ayudar el carro a protegerse en caso de algún incendio. Este carro viene con rociador en la cabina, en la parte trasera igual, y en los neumáticos del vehículo, para evitar que se pueda en sí incendiar el vehículo. Donde estamos igual enfrentados a muchas situaciones complejas en sí en la emergencia, nos ayuda a mejorar en ese aspecto. Este carro tiene la capacidad para 4 bomberos atrás, un conductor y un bombero a cargo, y además, por el gran tamaño que tiene, un carro 4x4, y además tiene gavetas muy amplias para poder implementar con más herramientas. Como hoy en día la tecnología cada vez va aumentando, vamos necesitando herramientas más complejas en sí, y nos conlleva tener más espacio porque las herramientas son mucho más grandes. Versus el carro que teníamos anteriormente, tenemos un cambio tremendo de 3.500 litros de agua que tenía el carro antiguo que tenemos. Pero sí, el carro pequeño que tenemos sí nos ayudaba para ingresar a muchos lugares en Pichilemu que son muy difícil, con difícil de acceso. Lo que pasa es que Pichilemu mantiene pasajes y calles muy pequeñas. Como ustedes saben, las vías en el sector que estamos nosotros, un sector residencial que mantiene muchas vías de gobierno serbio en sí. Y el carro es muy versátil para poder entrar. Versus el carro que tenemos ahora, un carro grande que sí mantiene nuestra operatividad mejor. Por capacidad de bomba, etcétera, nos ayuda a complementar en sí las emergencias que hoy en día tratamos.
1: Cuéntenos referente a si nuestra comunidad quisiera conocer el carro, porque es una novedad, es algo, un avance más, obviamente, y un tremendo paso, un paso gigante sin duda. Me imagino que las puertas abiertas, como siempre, de la tercera compañía están.
0: Así es, las puertas van a estar siempre abiertas a quien quiera venir a visitarnos, ya sea gente de afuera, bomberos, de acá mismo, vecinos. Las puertas están abiertas y ante cualquier emergencia siempre estaremos para estar presente en ella.
1: La operatividad del carro no es de forma inmediata, tiene una tramitación que se debe realizar para comenzar ya a salir a la emergencia, y esto estaría más o menos ¿cuántos días?
2: La verdad, desconocemos el tiempo de días que va a estar operativo, pero debería estar como unos 25 días ya operativo por el tema del papeleo, patentes, y también que tienen que la marca tiene que revisar igual que el carro esté 100% operativo, para evitar cualquier incidente en una emergencia en sí.
1: Muy amable, muchas gracias.
2: No, muchas gracias a usted.
1: Capitán, muchas gracias por darnos esta nota.
0: No, muchas gracias a usted por venir y hacernos esta entrevista, que le escucha a la comunidad para que esté en conocimiento de quiénes somos y para qué estamos.
1: Muy amable.

Bueno, ahí estaba contándoles de este carro, por supuesto que va a ser muy importante. Pero él dijo algo muy especial, el teniente primero, indicó algo también que no hay que dejar pasar, sectores de, en este caso diría yo que es Avenida Cahuil, también Playa Hermosa. Las construcciones en Pichilemu, muchas de ellas fueron muy anómalas, en el sentido de que no tienen las calles o pasajes, no tienen el ancho requerido. Entonces cuesta que un carro de una envergadura mayor pueda ingresar a estos pasajes. No así el carro que tiene, el carro, digamos, el primer carro que tiene la tercera compañía de bomberos, que es más pequeño, y al ser más pequeño ingresa sin ningún problema a estos pasajes, dando una primera

0: respuesta rápida, eficaz y por supuesto que en muchas oportunidades conlleva a que pueda, digamos, salvar y actuar de mejor forma el, en este caso, la emergencia que se está viviendo en el minuto. Así que no lo deje pasar, sectores, porque está a punto de irse, ese carro pequeño, de llevarse ese carro pequeño. Van a dejar el nuevo, obviamente, pero el pequeño también es necesario en muchos sectores. Yo me atrevería a decir que Playa Hermosa tiene alrededor de un 80% de calles pequeñas. De hecho, y si usted ha visto, ha dado una vuelta por el sector, tuvieron que hacer una especie de rotonda al final de algunos pasajes, una especie de rotonda para que el camión de la basura, que entra estrechamente, y los equipos de emergencia, en este caso también, que entran estrechamente, puedan darse la vuelta. Este carro, como es tan pequeño, se puede dar la vuelta ahí, pero un carro de mayor magnitud, que bienvenido sea también porque tiene más capacidad, es más difícil. Así que ojalá se comprenda ahí esto de que somos una zona distinta, somos una comuna distinta geográficamente y en construcción, para que quede implementado el carro que estaba en la tercera compañía y el carro que llegó nuevo, que bienvenido sea, porque va a ir ayudando también a entregar una mejor respuesta. Ojalá se comprenda esa situación. Se está haciendo todo lo posible para que este carro quede en manos solamente del director regional, que pueda quedarse aquí en Pichilemu, ya dado que es tan necesario.
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0: Vamos con la tabla de mareas para el restante de la presente jornada y lo que será la jornada de mañana. Les cuento de inmediato que hoy la segunda alta marea, 16 horas con 16 minutos, 1 metro 21 centímetros. La segunda baja marea, 22 horas, 41 minutos, 55 centímetros. Para mañana, la primera alta marea, 5 de la mañana con 29 minutos, 1 metro 35 centímetros. La primera baja marea, 11 de la mañana, 59 minutos, 72 centímetros. La segunda alta marea, 17 horas, 29 minutos, 1 metro 13 centímetros. Y la segunda baja marea, 23 horas, 36 minutos, 55 centímetros. ¿Qué nos indica la Dirección Meteorológica de Chile para toda esta zona costera? Que hoy la temperatura máxima 14 grados. Recuerde usted que van a haber chubascos aislados por la tarde. Jueves 9, mínima 11, máxima 15, nublado variando cubierto. Viernes 10, mínima 12, máxima 14, cubierto con chubascos aislados por la tarde noche. Sábado 11, mínima 11, máxima 15, nublado. Domingo 12, mínima 10, máxima 16 y estará nublado. ¿Qué pasa en la zona interior de la región? Hoy la temperatura máxima 16 grados. También tendrán chubascos aislados por la tarde, ¿ah? Jueves 9, mínima 7, máxima 15, nublado variando cubierto. Viernes 10, mínima 9, máxima 14, cubierto con chubascos aislados por la tarde-noche. Sábado 11, mínima 5, máxima 16, nubosidad parcial variando nublado. Domingo 12, mínima 7, máxima 18, cubierto variando a nublado. Bueno, ¿y quiénes indican el pronóstico del tiempo? ¿Cuánto será el agüita que caerá hoy? 1,2 milímetros y comenzará alrededor, en un ratito más, estaría comenzando esta agüita. Para el viernes 0,6 milímetros se dice. El viernes 10, 0,6 milímetros sería en la madrugada. 60% de probabilidades para el martes 14 de julio, 0,4 milímetros, que sería al final de la jornada. dando paso a 70% por el momento de probabilidades para el miércoles 15, 1,9 milímetros. Sería durante todo el día. Jueves 16 de julio, 80% de probabilidades de lluvia, 11 milímetros durante todo el día. Viernes 17 de julio, 80% de probabilidades, 19 milímetros durante todo el día. Sábado 18 de julio, 10 milímetros con 80% de probabilidades durante todo el día. O sea, si esto se concreta, comenzaría la lluvia el próximo martes y finalizaría el sábado. O sea, estaríamos casi toda la semana con lluvia de concretarse esto.
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1: Son las 7 de la tarde, con 58 minutos.
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